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6: Radio Disney, muy buenas tardes para todos. Soy Eric Gómez de ESPN. Lionel Messi es el máximo goleador de todos los tiempos en las Copas del Mundo. El argentino marcó doblete para hacer sus goles número 17 y 18 en el partido ante Austria, mismo que terminó con victoria de Argentina por marcador de 2-0. Argentina suma 6 puntos en el grupo J y marcha de líder. La mexicana Katia Itzel García dirigirá el jueves el encuentro del grupo F del Mundial 2026 entre las selecciones de Túnez y Países Bajos y se convertirá en la tercera mujer en dirigir un encuentro de la máxima competición de selecciones nacionales. Katia Itzel sigue la senda que abrió en el Mundial de Qatar 2022 la árbitra francesa Stephanie Frappart y de la estadounidense Tori Penso, quien dirigió en este Mundial. El jersey de la selección mexicana que utiliza en el Mundial 2026 se ha convertido en la playera más vendida del portafolio de Adidas por encima de las indumentarias de campeonas del mundo como Argentina y España. Según fuentes, se han vendido más de 1 millón de camisetas de la selección mexicana, con esperanzas de vender más en medida que avance México en este Mundial. Radio Disney, me despido por ahora y les comento que los mejores contenidos de ESPN, así como las mejores películas y series, están en Disney Plus. 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

0: Son las 7.
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1: 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Los mercados cambian, los clientes evolucionan y las tendencias se transforman. 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A veces es mejorar lo que ya existe y hacerlo lo más útil o accesible.
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1: Bañar a tu mascota, cepillarla y mantener limpios sus espacios ayuda a prevenir infecciones y parásitos. La higiene también influye en su bienestar emocional. Una mascota limpia se siente más cómoda, activa y feliz, además de convivir mejor con su entorno. 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

0: 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Son las 8.
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1: Muchos de los mejores consejos de vida ocurrieron dentro de un auto, en trayectos cotidianos que hoy recordamos con el corazón. Sin discursos largos, sin grandes explicaciones, solo la voz de papá marcando el rumbo. A veces con una frase corta, a veces con el silencio, pero siempre tratando de enseñarnos el camino correcto. 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
1: Padre, el gobierno municipal de Mazatlán puso en marcha una campaña especial de apoyo a los contribuyentes, ofreciendo el 100% de descuento en multas y sobrecargos del impuesto predial y el impuesto sobre adquisición de inmuebles. Este beneficio estará vigente hasta el próximo 30 de junio, brindando una oportunidad para que las familias mazatlecas regularicen su situación fiscal y se pongan al corriente con sus contribuciones municipales. Una reunión de profunda inmersión musical y anécdotas históricas fue la que ofreció el respetado periodista y crítico musical Lázaro Azar Boldo, quien protagonizó la charla introductoria previa al concierto de dos pianos Gala de Reencuentro, un magno evento donde el coro Ángela Peralta y destacados solistas fueron los grandes protagonistas. Durante el conversatorio, celebrado en el marco de la fundación de este 20 de junio en el Teatro Ángela Peralta, Azar Boldo desmenuzó el repertorio de la noche, el cual transitó desde la espectacularidad orquesta del siglo XX hasta el dramatismo del verismo italiano. El gobierno de México, en coordinación con el gobierno municipal de Mazatlán, puso en marcha en el Parque Martiniano Carvajal la iniciativa federal Jóvenes Unen al Barrio, como parte de la Estrategia Nacional de Seguridad Atención a las Causas, diseñada para prevenir la violencia y alejar a las juventudes de entornos de riesgo y actividades delictivas. La puesta en marcha de la estrategia contó con la asistencia de Moisés Ríos Pérez, secretario del Ayuntamiento de Mazatlán, reafirmando el compromiso del gobierno municipal con las acciones de prevención, atención social y el fortalecimiento comunitario impulsadas por la Federación.
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0: Ahorrar no es guardar lo que sobra, sino apartar una parte desde el inicio. Aunque sea poco, la constancia hace la diferencia. Un fondo de ahorro familiar puede ayudar a enfrentar emergencias sin endeudarse y a cumplir metas importantes como estudios o vivienda.
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0: Son las 10.
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5: Hola, hola, soy Claudia Mejía. Estamos en un nuevo episodio de Ya Oíste. Hoy vamos a hablar sobre alimentación. Ya sé, a veces es como de la rutina, el trabajo, no podemos alimentarnos bien y que llega el fin de semana y nada más queremos estar en casa, no hacer nada, pero creo que es muy importante. Hoy está conmigo un nutriólogo, es Cristian Gómez Montoya. ¿Cómo estás?
6: ¿Qué tal? Mucho gusto. Pues estoy encantado de estar aquí acompañándolos.
5: La alimentación, cuando nos queremos enfocar justo en nuestra alimentación, es para... es que quiero bajar de peso. Uh-huh. Creo que es más como esa parte. Quiero bajar de peso, no tanto porque quiero estar saludable. Uh-huh. Entonces, ahí también hay un entorno de mitos muy grandísimos.
6: Claro, hay que empezar nuevamente con esta idea de disfrutar estos alimentos, de incluir pues una gran variedad, de empezar otra vez a disfrutar estos alimentos, de ya empezar a entender lo más valioso que es justo esta experiencia. ¿En dónde podemos encontrar nutrición? Pues realmente en todos lados, en lo que, por ejemplo, Navidad, Año Nuevo, que el Día de la Candelaria, realmente muchas veces nos juntamos para comer, para consumir alimentos, que si quiero regalar un detalle, doy chocolates, también aquí podemos encontrar nutrición justamente porque entra esta ingesta de alimento y ahí también, esto también es dieta, no nada más es, ay, la dieta milagro, ay, esta dieta que me va a ayudar a bajar de peso, porque como tú bien lo dijiste, muchas veces nos enfocamos en el peso solamente sin enfocarnos en lo que realmente vale la pena, que es la composición corporal, nuestra salud y el porqué de ese alimento que estamos consumiendo.
5: Dijiste dieta, dieta es comerte un chocolate. Dieta, o sea, abarca toda tu alimentación.
6: Sí, dieta va muchísimo más allá. Es lo que consumes, sea lo que consumas día con día, eso es dieta. Okay. Así sea, comas nada más una manzana, eso ya entraría dentro de una dieta diaria.
5: Ok, y entonces, ¿cuál es la diferencia en llevar justo un plan alimenticio acorde a tus necesidades?
6: Ok, pues mira, llevar un plan alimenticio acorde a tus necesidades es justo eso, ir controlado, dependiendo si tienes alguna patología, dependiendo si tienes alguna necesidad, algún objetivo, si quieres también dirigirlo hacia algo más sencillo, hacia algo más, no sé, no a todos nos gusta lo mismo. Entonces aquí también entra esta parte de nosotros como profesionales de salud, irnos dirigiendo y acomodando, adecuando estos planes de alimentación organizados a cada persona. No tanto que las personas hagan lo que yo digo, si no les gusta, porque realmente no lo van a seguir. Van a decir, ah, pues sí, este producto milagro o así, por más que funcione, no lo voy a consumir. Pero creo que aquí es importante esta parte de aterrizar hacia dónde quieres ir y qué necesitas con tu alimentación.
5: O sea, sí o sí, todos, todas, debemos de acudir con un nutriólogo, con un profesional, para saber qué comer y saber qué comer bien, si se puede.
6: Claro, y se puede comer rico, se puede comer saludable, se puede comer bastante variado dentro de lo que tú necesitas en tu ingesta diaria recomendada, porque muchas veces pensamos que no, que debemos de comer pura lechuga, que debemos de comer puros licuados, puros jugos inclusive, ¿no? Que se tiene esta creencia, pero la realidad es que no va por ahí. Debe de ser como las características de la dieta correcta. Debe ser variado, debe ser suficiente, debe ser adecuado para cada persona, inocuo, que esto quiere decir que sea saludable, limpio para las personas, que no nos haga daño, que cumpla con las características de higiene adecuadas también en el manejo de alimentos, y creo que eso también es muy importante de revisar.
5: Y si una persona que es vegana o vegetariana, vegetariana es diferente, ¿no?
6: Ahora sí, vamos a hablar sobre eso.
5: Pero una persona que es vegana y no tiene un seguimiento constante o adecuado de un profesional como lo es un nutriólogo, ¿qué impacto tiene en su salud?
6: Bueno, es importante mencionar aquí ya un poquito más específico, por ejemplo, nutrimentos como la vitamina B12, la vitamina D, el omega 3, y estos muchas veces no se pueden cubrir con una dieta 100% vegana. debido a que estos se encuentran mayormente en alimentos de origen animal. Sí se puede ya incluirlo en suplementación, pero hay veces que los mismos veganos dicen, no, yo de plano ni suplementación. Ahí hay que encontrar la manera, es todo un reto, la verdad, también encontrar como la manera de decir, a ver, estos alimentos pueden cumplir un poquito más con lo que necesitas. Se puede tener también un tipo de vida saludable diaria siendo vegano, pero sí tomando en cuenta que es importante cuidar esta parte de la vitamina B12, el calcio, el hierro, la vitamina BD, como te decía, el omega 3, porque es esta parte donde ya entran como estos mitos de que no, si haces veganismo ya vas a bajar de peso, vas a verte bien o vas a ser débil, o siempre te van a contar puntos buenos o puntos malos, ¿no? Por eso es importante siempre acercarte con un profesional, porque en redes vas a encontrar opiniones a favor, en contra, en las noticias, de qué tendencias, en todos lados siempre te van a decir mucha información. Y como me decías, hasta una amiga puede llegar y, oye, no, es que mira, fíjate que bajé 10, 15, 20, 30 kilos, pero no es tanto enfocarnos en el peso, sino enfocarnos en nuestra composición corporal.
5: Pues sí, porque puedes pesar 90 kilos, pero tu masa corporal es menor que el músculo. Uh-huh. Entonces no es lo mismo.
6: Sí, un ejemplo que me gusta mucho darle a mis pacientes es esta idea de pesas, por decir también otro número, 70 kilogramos, pero bajas un kilogramo de grasa y luego subes un kilogramo de músculo, vas a seguir pesando los mismos 70 kilos, pero tu composición corporal va a ser muy diferente y tu salud también pues puede tener también cierto reflejo, ¿no? Y pues esa parte del veganismo muchas veces se cree erróneamente que es un tipo de dieta, pero no, como te decía, es un estilo de vida que justamente se deben de seguir. Bueno, las personas, cada persona sigue una idea diferente acorde a su contexto.
5: ¿Y qué pasa con el vegetariano?
6: Ok, bueno, la diferencia entre el vegano y el vegetariano es que el vegetariano a veces sí puede incluir alimentos de origen animal como el huevo o la leche, ya sean ovo-lacto-vegetarianos. Ovo-lacto-vegetarianos incluyen ambos. Lacto-vegetarianos incluyen solamente productos de leche o lácteos. Y los ovo vegetariano solamente huevo, pero el vegano sí es un poquito más cerrado a querer consumir. Pero pues hay varios tipos de veganos, realmente hay inclusive un tipo de vegano que solamente consume frutas, semillas que han caído, ni siquiera dañan la naturaleza. O sea, también entra esta parte del medio ambiente y la parte ecológica. Por lo que te decía también de no dañar la naturaleza, de la huella ambiental.
5: Yo creo que este episodio se tiene que llamar ¿Por qué ir con tu nutriólogo? Con un nutriólogo. Porque sí, o sea, todo el mundo tenemos esta idea de que ir al nutriólogo es como de, va a tardar un buen en que yo llegue a mi meta, o ya que me dé lo que me tenga que dar. En realidad no es así. Uh-huh. Y ahorita tú no lo estás diciendo. Entonces, digo, cambiar ese chip no es tan fácil, pero como tú decías, empezar por algo ya es una ganancia, ¿no?
6: Sí, y es importante para nosotros nutriólogos empezar a ver esta cuestión de si mi paciente tiene tal característica, se le complica tal cosa, esto no le gusta, por ejemplo el aguacate, ¿no? Que claro que es un alimento con gran cantidad de nutrimentos, si no le gusta no es como que ya te lo tienes que comer, porque va al contrario, nunca va a volver a regresar a la consulta. Y también entra esta parte, ¿no?, de respetarlo, de decir, bueno, si no le gusta el aguacate, ¿qué otro alimento le puedo ofrecer a mi paciente para que él diga, me gusta y estoy cumpliendo, ¿no? Siempre es dar estas opciones, porque realmente opciones hay muchas.
5: Cristian, muchísimas gracias por acompañarme aquí a este episodio.
6: No, muchísimas gracias a ti por invitarme, por también escucharme, por apoyar también a las personas en esta cuestión de la información, que empiecen a escuchar también todos estos temas que son bastante importantes.
5: Él fue Cristian Gómez Montoya, yo soy Claudia Mejía, nos vemos en un próximo episodio. Adiós. We'll

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7: Hola, hola, te saluda Ale Cruz. Arribó al puerto de Mazatlán un crucero turístico, convirtiéndose en el primer navío turístico de la semana en llegar al destino y reafirmando la confianza de las principales líneas de cruceros en este puerto del Pacífico mexicano. La embarcación arribó con 3.800 pasajeros y 1.200 tripulantes a bordo, quienes durante su estancia podrán disfrutar de los diversos atractivos turísticos, culturales, gastronómicos y recreativos que ofrece Mazatlán a sus visitantes. La presidenta municipal Estrella Palacios informó que Mazatlán registró un destacado desempeño turístico este fin de semana, ya que se registró una ocupación hotelera del 80% que consolida con más de 3 semanas consecutivas resultados positivos para el sector. La alcaldesa señaló que hoteles, restaurantes y prestadores de servicios turísticos vivieron una dinámica intensa, marcando un arranque prometedor para la próxima temporada de verano. Al inaugurar las nuevas rampas de acceso y obras de mejoramiento en el rastro TIF municipal, la presidenta Estrella Palacios destacó contar con instalaciones que cumplen los más altos estándares de calidad, que representan una ventaja competitiva para Mazatlán y fortalecen el desarrollo de uno de los sectores productivos más importantes del municipio. El rastro TIF de Mazatlán es uno de los pocos establecimientos de carácter público en el país que opera bajo las exigentes normas federales de certificación, lo que permite avanzar con paso firme hacia su recertificación y garantizar procesos más eficientes, seguros y confiables para los usuarios.
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0: Son las 7 en punto.
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Hola, hola, familia de Radio Disney. Buenos días. Los saluda Caro en el 93.1 de tu radio. Feliz martes 23 de junio. Este día lo estamos comenzando con 28 grados centígrados aquí en Mazatlán, Sinaloa. Mantén tus precauciones porque la máxima temperatura de hoy será de 33 grados centígrados a partir de las 10 de la mañana, lo que significa que en este día tienes que mantenerte bien hidratado. Amigos, ¿cómo están despertando en esta mañana? ¿Cómo se sienten en este martes 23 de junio? Cuéntanos a través de tu conexión 669-4540-931. Estamos encantados de poder comenzar este día contigo. Te queremos acompañar mientras te arreglas, mientras te tomas tu café de la mañana y mientras vas a tu trabajo. Y obviamente también queremos acompañar a nuestros amigos de las escuderías. Cuéntanos cómo estás comenzando este martes a través de tu conexión 669-4540-931. Y te queremos invitar a que te quedes súper pendiente, porque hoy es martes de mecánica en tu radio. Hoy hablemos de las pastillas de freno, pero también te acompañamos con esas canciones que te encantan.

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Para que puedas dejar esa nota de voz tan especial para la persona que quieras despertar el día de hoy, tienes que enviarlo a través de tu conexión en WhatsApp, 669-4540-931. Recuerda que puede ser el motivo que tú quieras. Un cumpleaños, un logro muy reciente, una graduación o incluso unos buenos días.

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Familia de Radio Disney, en este momento son las 7 de la mañana con 18 minutos y en El Despertador te acompañamos con tips de mecánica. Hoy hablemos de algo súper esencial en tu automóvil y algo que te va a dar muchísima seguridad. Te estamos contando de las pastillas de freno. ¿Pero qué son estas cosas? Bueno, son unas placas con material de fricción que se encuentran dentro de las piezas de freno. Cuando tú pisas el pedal de tu carro, las pastillas aprietan el disco de freno. Esa fricción es la que detiene tu carro. O sea que son como las suelas de los zapatos de tu auto y se van desgastando con el uso y con el tiempo. Señales de alerta que para nada tienes que ignorar. Por ejemplo, si escuchas alguno de estos síntomas, es hora de revisar las pastillas de freno. Si escuchas un chillido o un chirrido mecánico al frenar, especialmente en la mañana, ese es el indicador de desgaste que viene ya incorporado. Así que es momento de checar las pastillas de freno. También cuando el pedal de freno se siente más blando o incluso más duro de lo normal. Cuando la distancia de frenado es más larga de lo habitual, eso es señal de que hay que checar las pastillas de freno. También las vibraciones o pulsaciones con el pedal cuando tú estás frenando, las luces de advertencia en el tablero, o sea, el símbolo del freno, cuando ves polvo negro acumulado en las llantas, todo eso es material de las pastillas. Entonces, si tú entendiste alguna de estas señales o sientes que esto es lo que está pasando con tu carro, definitivamente es momento de llevarlo al mecánico para que revisen las pastillas de tus frenos. Cuéntanos a través de tu conexión 669-4540-931. ¿Hay alguna señal o un ruido de tu carro que dejaste pasar y se convirtió en algo más grande? Queremos escucharte en estos tips de mecánica en El Despertador.

Toxic Till the End de Rose en Radio Disney 93.1. 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Así que repórtate en este momento a través de tu conexión mientras te seguimos contando sobre cómo cuidar las pastillas de freno de tu auto. Para que tengan una larga vida y que puedas usarla de una buena manera día con día, es importante que evites frenadas súper bruscas. Es hora de que puedas anticiparte y frenar de forma progresiva cuando hay muchísimos autos. También es muy importante que en las bajadas largas mejor uses el freno motor, o sea que cambies a marchas más bajas. También puedes hacer algo llamado frenado de limpieza. De vez en cuando, después de manejar muchísimo en ciudad, como en las calles de Mazatlán, puedes ir a una ruta y frenar firmemente varias veces desde velocidad media. Esto va a ayudar a limpiar los discos y las pastillas. También es muy importante que uses pastillas de buena calidad, porque las pastillas baratas se desgastan muchísimo más rápido e incluso pueden dañar los discos de tu carro. Mucho ojo con eso. Y también algo que es súper recomendado es que las cambies por pares, las dos delanteras o las dos traseras, para mantener un equilibrio muy bueno con tu carro y con las pastillas de freno. ¿Alguna vez habías escuchado sobre esa parte tan importante de tu carro? Queremos escucharte a ti a través de tu conexión 669-4540-931. Cuéntanos, ¿qué señal o ruido de tu carro dejaste pasar y se convirtió en algo muy, muy grande? Sube el volumen porque llega Madonna y Sabrina Carpenter a tu radio.

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Llegamos a las 7 de la mañana con 40 minutos y te acompañamos en el despertador de Radio Disney. Familia, hay canciones que definitivamente nos recuerdan a papá. Y en Radio Disney 93.1, ¿qué crees? 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
2: Radio Disney, muy buenos días para todos. Soy Eric Gómez de ESPN. El lunes se vivió un duelo peculiar entre Francia e Irak en Filadelfia, con un duelo que fue detenido casi dos horas por una tormenta eléctrica en la zona. Con dos goles de Kylian Mbappé, quien llega a 16 en su carrera de los mundiales, los franceses golearon a Irak por marcador de 3-0. Ousmane Dembélé anotó el otro gol para Francia, quienes ya se clasificaron de forma oficial a los 16avos de final. También en la acción mundialista del lunes, Noruega venció a Senegal en un partido emocionante en Nueva York por marcador de 3-2. Con dos tantos de Erling Haaland, quien se mantiene como uno de los goleadores más impactantes de la Copa del Mundo hasta el momento. Con seis puntos, ahora Noruega enfrentará a Francia en la última fecha del Grupo I para definir al primer lugar. Esta noche en Brooklyn, Nueva York, se dará el draft de la NBA con un interés especial para la audiencia mexicana. El basquetbolista sonorense Karim López está llamado a hacer historia y ser el primer nacido en el país a ser seleccionado en la primera ronda. También en la NBA, un movimiento sísmico con el canje de la superestrella Giannis Antetokounmpo de los Milwaukee Bucks al Miami Heat, a cambio, entre otros jugadores, del mexicoamericano Jaime Jaques Jr. Radio Disney, me despido por ahora y les comento que todas las mejores noticias y contenidos del mundial se encuentran en el app de ESPN. 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

Lo arriesgo todo de Bruno Mars en Radio Disney 93.1, siendo las 8 de la mañana con 3 minutos. Queremos acompañarte en la mañana de este martes 23 de junio. Queremos ir contigo a tu oficina, queremos ir contigo mientras te diriges a cualquiera de tus responsabilidades y queremos acompañar a nuestros amigos de las escuderías. Recuerda que te puedes reportar a través de tu conexión 669-4540-931. Y de paso, tienes que contarnos si alguna vez ha habido alguna señal o algún ruido en tu carro que dejaste pasar y dijiste: creo que desde la primera vez que escuché ese ruido, desde la primera vez que vi esa señal, tuve que haber llevado a mi carro al mecánico. Cuéntanos a través de tu conexión mientras llega Morat a tu radio y quédate pendiente porque en esta hora te seguimos acompañando con tips de mecánica en El Despertador.

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0: La semana de Elena Rose y Manuel Turizo en El Despertador de Radio Disney. Familia, ¿alguna vez hubo una señal en tu carro, un ruido que dejaste pasar y dijiste, creo que eso no lo debía haber hecho? Cuéntanos a través de tu conexión 669-4540-931. Con nosotros escuchamos a Andrés. Buen día.
1: Buenos días, Radio Disney. Buenos días, Carito. A mí sí me pasó eso. No. Que escuché el ruido del Valero Espiga y lo dejé pasar hasta que me tronó y me estuvo rompiendo llantas tras llantas tras llantas porque era junto con el balanceo. Y pues, hasta que me acabé el carro casi. No. Me di cuenta bien que la había regado.
0: Oh, no, Andrés, no nos digas eso, no puede ser. Ok, bueno, pues eso ya quedó como una enseñanza, Andrés. En el momento que escuchas algún ruido, que notas una señal extraña en tu carro, que ves algo diferente en tu tablero, es momento de ir al mecánico definitivamente, porque así como nos cuenta Andrés que se acabó su carro, también puede ocurrirte a ti, puede ocurrirle a un familiar, y eso puede escalar muchísimo más grande hasta que te vas a quedar sin carro, le van a faltar piezas súper importantes. Y eso sí, familia de Radio Disney, al momento en el que vamos al mecánico, la pregunta siempre va a ser, ¿cuánto nos va a salir este servicio? ¿Cuánto nos van a salir estas piezas? Así que es súper importante poner muchísima atención a todos los síntomas y todas las señales que te da tu carro. Seguimos hablándote sobre las pastillas de freno. ¿Cuánto sale este servicio y cuánto sale estas piezas? Bueno, pues aquí en México, el precio de las pastillas solas, genéricas de una buena marca para autos, para sedanes, puede rondar desde 350 hasta 900 pesos. Pero si tú vas a buscar alguna pastilla premium o de una marca reconocida, aquí el precio sube, porque puede ir desde 900 hasta 1800 pesos, dependiendo también el modelo de tu carro. Si vas por unas originales de agencia, van a salirte fácilmente entre 1500 a 3000 pesos o más por ojo. Recuerda que las pastillas de freno delanteras siempre son un poco más caras porque son las que se van a desgastar más rápido. Hay que tomar muchísima atención en todas las señales que nos da nuestro carro, nuestro auto, todos los días. Por acá, a través de tu conexión, se reporta Lizzie y quiere desearnos a todos bonito martes y buenos días. Saludos, Lizzie, y que tengas un increíble, increíble día. Es momento, familia, de que se reporten a través de tu conexión 669-4540-931 y nos cuenten si alguna vez hubo una señal o un ruido en su carro que lo dejaron pasar. Repórtate mientras llega Taylor Swift a tu radio.

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0: 8:27, vamos con la mejor información deportiva presentada por ESPN Sports Center y Cari Correa.
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2: Saludos amigos de Radio Disney, soy Cari Correa y estas son las noticias más relevantes al momento en Sports Center. Argentina venció 2-0 a Austria con doblete de Leo Messi, convirtiéndose en el máximo goleador en la historia de las Copas del Mundo, llegando a 18, y de paso se coloca por el momento como el goleador del torneo, llegando a 5 tantos en 2 juegos. Con este triunfo, Argentina asegura el primer lugar del grupo J, donde también Argelia derrotó 2-1 a Jordania en busca del segundo lugar del grupo. En otros resultados, en la jornada 2 de la Copa del Mundo de este lunes, Francia consigue su segundo triunfo 3-0 sobre Irak con doblete de Kylian Mbappé y uno más de Dembélé. Por otro lado, Noruega derrota 3-2 a Senegal con doblete de Erling Haaland. Ahora Noruega y Francia, empatados en puntos, se jugarán el primer lugar del grupo este próximo viernes. Y en información de la NBA, la estrella de los Milwaukee Bucks, Giannis Antetokounmpo, será traspasado al Miami Heat, según informaron fuentes a ESPN. El cambio sería por un paquete de jugadores y selecciones que incluyen al jugador mexicano Jaime Jaques Jr. Además, 3 selecciones de primera ronda, incluida la número 13 global del draft de este martes. Así que no pierdas esta noche Sports Center con todo lo que deja el draft 2026 de la NBA, donde se definirá el futuro del jugador mexicano Karim López. Acompáñanos por la señal de ESPN y Disney Plus. Yo soy Cari Correa. Hasta la próxima.
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Wake Up de Cat's Eye para acompañarte en la mañana de este martes. Familia de Radio Disney, hoy escuchamos tips de mecánica en el despertador. Para terminar de platicar al respecto de las pastillas de los frenos, recuerda que si tú ya detectaste que es momento de cambiar, tienes que tomar mucha nota y tomar en consideración el costo aproximado de la mano de obra y del cambio de las pastillas. Porque solo el cambio de las pastillas delanteras, incluyendo alineación de frenos y chequeo general, te va a salir entre unos 1,200 y 2,500 pesos en un taller de confianza. Si además hay que rectificar los discos, tienes que agregar 800 o 1,500 pesos más. Pero si tu carro va a necesitar un cambio completo de pastillas delanteras y traseras, va a ir desde los 2,500 hasta los 5,000 o 6,000 pesos. Recuerda que todo va a depender del auto, también la marca de tu modelo o cualquier otra revisión que vaya a necesitar en este momento. Si vas con una agencia oficial, los precios pueden subir de 30 a 60% más alto. Recuerda llevar tu auto a un taller de confianza cada 10,000 kilómetros para que lo revisen, para que revisen el espesor de las pastillas, para que puedan verificar cómo van tus frenos, para que todo esté en orden y todo esté correcto a la hora de que salgas a manejar en las calles de Mazatlán. Recuerda el día de hoy manejar con muchísima, muchísima precaución. Si vas a tu destino, si estás en el tráfico, nosotros te acompañamos con lo mejor de la música.

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Die Die de Shakira y Burna Boy, mientras llegamos a las 9 de la mañana con 6 minutos. Llegamos a nuestra hora favorita, porque hoy tenemos que hablar de animalijos, de nuestras mascotas, de nuestro perrijo, de nuestro gatijo o cualquier patita que viva en tu casa. Cuéntanos a través de tu conexión 669-4540-931, ¿cómo se llama tu animalijo y cuántos años lleva viviendo contigo? Si puedes mandarnos una foto, también se vale que nos mandes foto de tu perro, de tu gato, de tu hámster o incluso de tu perico. Repórtate a través de tu conexión mientras llega Ricky Martin, Los Ángeles Azules y Tini.

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0: Llegamos a las 9 de la mañana con 13 minutos. Es momento de que te reportes a través de tu conexión 669-4540-931 y nos cuentes cómo se llama tu animalijo y cuántos años tiene ya viviendo contigo. Por acá se reporta Catalina. ¿Te escuchamos?
1: Hola, Radio Disney. En mi casa tenemos dos cuyos. Una que se llama Luna y otro se llama Estrella. Y viven con nosotros un año. ¡Bye!
0: ¡Wow! Muchísimas gracias por reportarte, Catalina. Hasta nos mandó foto de la pequeña Luna y también nos mandó una foto de Estrella a la hora de su baño. De verdad que es una cosa súper, súper tierna. Catalina, de seguro en este año que tiene tus animalijas viviendo contigo, seguro ya te has dado cuenta en la manera en que demuestran su amor. A lo mejor se dejan acariciar, se dejan alimentar súper bien por ti misma. Y la verdad es que los animalitos tienen una manera súper diferente de demostrar su amor, así como lo tenemos los humanos. Por ejemplo, ¿cómo puedes darte cuenta de que tu animalijo te quiere muchísimo? Es porque te sigue a todas partes. Por ejemplo, tu perro, tu gato van a parecer tu sombra personal. Eso tiene mucho que decir de ti, porque si te siguen a todos lados, van contigo incluso al baño, van contigo a la cocina, van contigo a la calle. Eso dice que te quieren muchísimo, muchísimo, muchísimo. La verdad es que tú te puedes dar cuenta de esas maneras y de estas acciones que tienen las mascotas contigo para demostrarte tu amor. Cuéntanos a través de tu conexión 669-4540-931. ¿Cómo se llama tu animalijo y cuántos años tiene ya viviendo contigo? Y si nos puedes mandar una foto de tu mascota, de tu perrijo, de tu gatijo, también queremos conocerlos en esta mañana en El Despertador.

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0: Swim de BTS en el despertador de Radio Disney. Seguimos hablando sobre nuestros animalijos, de nuestros perrijos, de nuestros gatijos, incluso si tienes como mascota a un roedor. Por acá Camerina se reporta y nos manda una foto de sus tres mascotas. Nos cuenta que Nina es una gata de 11 años de vida. También tiene una gatita que es pequeña que se llama Lía. Y tiene una perrita llamada Muñeca de 6 años de vida. Se ven súper cómodas en la fotografía, ¿eh? Así, acostadas, las tres juntas conviviendo. También escuchamos a Leslie acá en tu conexión. Buen día.
1: Hola, Radio Disney. Buenos días. Buenos días, Caro. Les comparto que mi perra se llama Kiara y tiene conmigo 15 años viviendo. Ha pasado por todas las generaciones. En la familia se burlan porque dicen que hay... que la Kiara es una reliquia familiar. Entonces ahí les hago llegar una fotografía para que la vean. La verdad, no se ve anciana, se ve joven.
0: Ay.
1: Y luego dicen que los perros se parecen a su dueño, entonces espero yo seguirme viendo joven. Gracias.
0: Gracias, Leslie, por reportarte a través de tu conexión. Y definitivamente nos mandó una foto de su perrita Kiara, que sí, se ve muy joven, ¿eh? Se ve que va a seguir viviendo muchísimas generaciones más y va a seguir siendo... va a seguir escribiendo historia en tu familia, sí o sí. Muchísimas gracias por mandarnos las fotos de sus animalijos. Se ve que los quieren demasiado y también se ve que sus mascotas se ven muy cómodos con ustedes. Repórtate, aún estás a tiempo. Mándanos un mensaje a través de tu conexión 669-4540-931 y cuéntanos cómo se llama tu animalijo y cuántos años lleva viviendo contigo. ¿Y qué te parece si, aprovechando que ya te estás reportando, solicitas tu R de Paz para que tú también seas parte de la familia de Radio Disney, puedas participar en nuestras dinámicas y puedas vivir experiencias increíbles? Escríbenos a través de tu conexión que quieres tener tu R de Paz. Te vamos a enviar una liga de acceso, vas a entrar, vas a llenar el formulario y en el correo electrónico que hayas registrado te va a llegar tu R de Paz en cuestión de unos minutos. Así que repórtate en este momento mientras te seguimos contando sobre los animalijos. Ya sea que tu perrijo, tu gatijo, tiene un mes contigo, 6 meses contigo, 1 año o 6 años, ellos van a encontrar la manera perfecta de demostrarse todo su amor. Por ejemplo, pueden ellos traerte regalos. Tal vez te has dado cuenta de que tu perro te lleva su juguete favorito. Eso también significa que está invitándote a jugar para pasar un rato divertido. Los gatos suelen llevar regalos un poco particulares, un poco peculiares y muy diferentes. Seguro tú ya te diste cuenta. Otra manera que tienen tus animalijos de demostrarte su amor es cuando se ponen de panza para arriba. ¿Has visto que se acuestan, levantan sus patitas? Y en ese momento ellos están en relajación total. Eso significa que te quieren muchísimo y sobre todo que se sienten en mucha confianza contigo porque saben que cuando están con la persona que los quiere demasiado, con su cuidador, con su dueño, no van a correr peligro de absolutamente nada. Te acompañamos en esta mañana con Abraham Mateo en tu radio. Sube el volumen.
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0: Bitácora de Buzz Lightyear. 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

0: Qué buena manera de comenzar este martes 23 de junio. Y qué mejor que hacerlo con el despertador de Radio Disney. Aquí despedimos al despertador, pero este día tienes que seguir disfrutándolo con Radio Disney 93.1. Si tú tienes un mensaje muy especial para tu persona favorita para el día de mañana, para el jueves o para el viernes, puedes agendarlo desde este momento hasta las 12 del mediodía a través de tu conexión. 669-4540-931. No te despegues de tu radio, que todavía seguimos con lo mejor de la música.
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Las canciones perfectas para vivir este martes 23 de junio las escuchas aquí en Radio Disney 93.1. No te despegues para nada. Recuerda que también podemos acompañarte a través de nuestra página web www.radiodisney.com.mx. Familia de RD, les tenemos una invitación súper increíble. Y es que estamos muy próximos a vivir nuestra experiencia inolvidable por el Día del Padre. Y si todavía no registras a tu papá para que participe, este es el momento perfecto para hacerlo a través de tu conexión en WhatsApp 669-4540-931. Lo único que tienes que hacer es mandar un mensaje de voz con la mejor felicitación para tu papá. Y así de fácil vas a estar participando. También tienes que mandar tu RD Pass para que esté completo el registro. Recuerda que los papás seleccionados van a poder disfrutar de la experiencia junto a dos acompañantes. Así que repórtate en este momento porque ya casi conocemos a nuestros papás ganadores. También te invitamos a que te quedes muy, muy pendiente de tu radio porque en esta hora vamos a tener sonidos de la cancha. Esas canciones que vas a vivir en esta en este verano futbolero para que sientas toda la pasión del mundial. Así que quédate pendiente y sube el volumen porque llega Juanes a tu radio.

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En este momento son las 10 de la mañana con 18 minutos y estás disfrutando de Radio Disney 93.1. Familia, en esta temporada ya se siente toda la pasión futbolera. Y qué mejor que disfrutar este verano con esas canciones que tanto te encantan e incluso te pueden transportar a la cancha en esos mejores partidos. Disfruta de estas tres canciones en Sonidos de la Cancha en Radio Disney.

sonidos de la cancha el día de hoy. Tuvimos Carnaval de Maluma, de Pies a Cabeza de Maná y Nicky Jam, y también Tattoo de Rauw Alejandro con Camilo. Esas tres canciones fueron lanzadas mientras estaba viviendo la pasión del fútbol, como lo estamos haciendo en este 2026. Por ejemplo, la canción de Pies a Cabeza de Maná y Nicky Jam fue lanzada en el 2022. Seguro puedes recordar la futbolera de Qatar. En ese mundial se escribió historia, porque además de que se lanzaron canciones súper increíbles, fue el primer mundial vivido en el Medio Oriente. Pero eso no es todo, porque Argentina se llevó su tercera victoria mundialista después de 1978 y 1986. Este verano futbolero lo disfrutas de la mejor manera con lo mejor de la música aquí en Radio Disney 93.1.

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2: Radio Disney, que sea un excelente martes. Soy Eric Gómez de ESPN. Hoy hay 4 partidos en el Mundial con selecciones importantes europeas y latinas tomando la cancha en diversas sedes. Primero, ¿habrá venganza para el bicho? Cristiano Ronaldo y Portugal van por Uzbekistán a las 11 de la mañana en Houston, hora del centro de México. Seguidos por Inglaterra contra Ghana a las 2 de la tarde en Boston. Más tarde, Panamá enfrentará a Croacia a las 5 p.m. en Toronto, Canadá. Para cerrar la noche, fiesta colombiana en Guadalajara, cuando los sudamericanos se enfrenten a Congo en tierras tapatías. El delantero argentino del Atlético Madrid, Julián Álvarez, ya ha dicho públicamente que desea abandonar el club, al ser cuestionado por Martín Arévalo de ESPN tras el partido entre Argentina y Austria. Álvarez fue contundente. Lo mejor para todos es una transferencia y quiero cumplir mi sueño, dijo el argentino. Se sobreentiende por sus palabras que Álvarez tiene el deseo de irse al Barcelona, club que ofertó por él hace algunas semanas. En el básquetbol comienzan los movimientos previos al draft de la NBA. Los

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10:53, familia de Radio Disney, muchas, muchas gracias por dejarme acompañarte en la mañana de este martes 23 de junio. Pero tú tienes que seguir disfrutando lo mejor de la música, tienes que seguir disfrutando de este verano futbolero con tu radio. Así que quédate muy, muy pendiente. Recuerda que a las 12 del mediodía llega Natalia para estar contigo hasta las 4 de la tarde. Y nosotros nos escuchamos mañana, miércoles, a las 7 de la mañana, en El Despertador de Radio Disney. Sigue disfrutando de este día con tu radio. Te acompaña Caro en Radio Disney. Bye, bye, familia.

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0: 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Son las 11.
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0: 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Son las 12.
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12 de la tarde con 3 minutos. ¿Qué onda, familia de Radio Disney? ¿Cómo están? Muy buenas tardes. ¿Cómo se sienten? ¿Cómo va esta tarde que va iniciando? Después de vivir el despertador de Radio Disney con Caro, ¿cómo se la pasaron? Súper bien, ¿no? Ay, pues, ¿qué creen? Que estoy contentísima porque ya llegamos los de la tarde, así que en este momento te puedes hacer presente con nosotros a través de tu conexión. Mándanos un mensaje, un puntito, un GIF, un sticker, un lo que quieras, un chisme, por favor, al 669-4540-931. Ahora, te voy a recomendar que guardes ese número. Súper importantísimo. Ahí nos puedes mandar WhatsApp para mandar tus saludos, hacerte presente y todo lo que tú quieras. Pero también ahí vas a poder participar para todos los regalos que tiene tu radio para ti. También ahí mismo vas a poder pedir tu R de paz. O sea, ese número es el más importante de tu agenda. Entonces, vas a guardarlo 669-4540-931. Y lo vas a guardar como la única estación de radio, mi favorita en el mundo mundial, que voy a escuchar para siempre. ¿Ok? ¿Listo? Muy bien, ya quedamos. Entonces es ahí donde quiero leerte. Yo me llamo Natalia, voy a estar contigo hasta las 4 de la tarde. ¡Tenemos saludos! Comienzan a llegar los saludos súper especiales para nuestras personas favoritas en el mundo mundial, que son ustedes. Y en este momento, saludos para Andrea, que se está reportando. Para Fabiola, ¿qué onda, Fabiola? ¿Cómo estás? Yasmín, ¿todo bien? ¿Cómo va avanzando la vida? ¿Qué onda, Jessica? Te mandamos un gran abrazo. Jessica nos escucha desde radiodisney.com.mx. Sofía, ¿qué onda? ¡Qué buena onda que te paraste por acá! También le mandamos un saludo a Karina, que está conectada y se está reportando. Dice que ella también nos escucha desde la página web. ¡Qué onda, eh! ¡Gracias! ¡Qué buena onda! ¡Lizeth! Oigan, mucho poder femenino, ¿no? O sea, raro, ahora sí tardaron muchísimo los hombres. Es más, el primer mensaje de hombre acaba de entrar ahorita y es de Juan Osuna Cisneros. ¿Qué onda, Juan? ¿Cómo andas? Pero el siguiente mensaje es de Fernanda, poder femenino hoy. Hoy es martes 23 de junio, martes de ni te cases, ni te embarques, ni te metas en rollos, ni los martes, ni los miércoles, ni los jueves, porque las bodas son en fin de semana. ¿Qué onda con eso? Para empezar. Oigan, llega Alex Warren con una gran canción, pero vamos a abrir hilo rápidamente. Y te pregunto, ¿cuál es ese objeto que no puede faltar en tu bolsa o en tu carro? Ese objeto que parece que es tu objeto de la suerte y que no sueltas por nada, que siempre traes. 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

nosotros abrimos hilo y te preguntamos, ¿cuál es ese objeto que traes que nunca puede faltar? Ese objeto con el que no sales. Es más, si no lo tuvieras, te sentirías hasta raro. Por supuesto que Manuel, que anda en Didi, que es parte de nuestras escuderías de Radio Disney, bienvenido. Gracias por estar acá. Dice Manuel que un encendedor no falta nunca. Y yo le dije, ¿qué onda, Manuel? Sí son súper necesarios, pero ¿por qué lo traes? Por si se te atraviesa un pastel y hay que prender las velas. Y dijo, sí, exacto. Y fíjate, esto me encantó. Dice, si alguien necesita, por ejemplo, 10 de carnes asadas que haces en familia, en las 8 no hay encendedor, no hay con qué prender el carbón. ¿Y qué crees? Que si Manuel está en tu carne asada, siempre va a haber quien prende el carbón. ¡No, hombre! ¡Cosas de gente privilegiada! Las personas al lado de Manuel son las más privilegiadas de Mazatlán, definitivamente. Oye, Manuel, después de esto, todo el mundo te va a querer invitar a las carnitas asadas. Y tú me invitas a mí. Y así nos la pasamos bien todos, ¿te parece? ¡Derek! ¿Qué onda? ¡Ah! Es la mamá de Derek. Oye, me da mucho gusto porque ellos ahí te va. Nos mandaron un mensaje para programar un despertador. ¿Tú sabías que puedes programar un despertador de Radio Disney? Es súper fácil. Mira, Radio Disney va a despertar a tu persona favorita. Y lo que tienes que hacer es mandarnos un mensaje a tu conexión antes de las 12 al 669-4540-931. Y vas a dejar una nota de voz para tu persona favorita. Le vas a dedicar una canción. Y además vas a decir a qué hora quieres que sea ese despertador. Y no se te olvide dejar el número de la otra persona para que justamente el despertador los despierte con esa nota de voz, con esa canción y con este detalle tan especial. Oye, que te saluden y te feliciten en el radio. Es de las mejores cosas que puedes vivir en el mundo mundial. Sientes así como el corazón se te va a salir, sientes el nervio, ves la cara de felicidad de tus hijos o de la persona que felicitaste, de tu esposo, de la maestra, de los que están de aniversario. ¡No, hombre! Los despertadores son 10 de 10, definitivo. Es con Caro, ¿eh? Recuerden, desde las 7 de la mañana hasta las 10 de la mañana. No se les olvide. Ahí anótenle en algún lugar, por favor. Sí, no quiero que lo anden diciendo, pero es que no hubo despertador en sábado. No, porque es de lunes a viernes. ¿Qué onda, Edgar? ¿Cómo estás? Ay, Edgar me acaba de mandar las fotos de una carnita asada. Están las deliciosas salchichas rojas. ¿Qué onda con esas salchichas? Oigan, deberíamos dedicarles un programa, una hora gourmet. Esas salchichas saben riquísimas. Ahora, ojo. Esas salchichas sí les cambia el sabor dependiendo dónde las estés comiendo. Real, no sé. O tal vez ya mi cerebro se fue de vacaciones. Está saliendo del chat en este momento. Porque resulta que estas salchichas yo las había probado ya en Monterrey, en una carnita asada de Monterrey y en una carnita asada en Guadalajara. Y por alguna razón, las que me han dado a probar en las carnitas asadas aquí de Mazatlán me saben diferente, me gustan más, no siento que sepan hiperturbosazonadas, sino como que están muy digeribles, les echas un poquito de limón. Yo aparte soy fan de la salsa de aquí, entonces le echo esa salsa que por cierto preparan en el Rosario. ¡Uy! ¡Deliciosa! Curiosísima y nombre ya. Soy la más feliz. Entonces sí, Edgar, pues te caemos todos esa carnita asada. Ay, sí. Karina Olivo, hola Natalia. Lo que nunca me falta en mi bolso es mis snacks para cuando ya ande el hambre dura. Oye, toda la razón, eso déjame decirte que te hace súper mega saludable, ¿eh? O sea, muy, muy bien por ti. Porque los snacks, pues te ayudan una que no te vaya a dar el váguido, dirían las mamás, ¿no? O sea, que no te vayas como que a desguanzar. Y la otra, mantienes tu intestino trabajando constantemente y justamente eso ayuda a que bajes de peso, te sientas más libre, más tranquila, porque dicen que somos y nos sentimos lo que comemos. ¡Oh! Otro tema interesante, ¿verdad? Julio César, hola, buenas tardes. Quiere dejar un despertador, fíjate, ya lo inspiramos. Dice que ya lo inspiramos. Muy bien, va, ahorita lo anotamos, Julio. Ahí quédate, no te me vayas. Y espérame tantito, porque no creas que esto ya se terminó. Resulta y resalta que también a través de tu conexión nos escribió Juan Osuna. Y él nos lo dejó bien claro. Así, objeto que nunca falta, y aquí vamos a coincidir todos, es el celular.

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Ellos son Maroon 5 y fíjate que Fernanda nos mandó un mensaje escrito a través de tu conexión. Por cierto, ella es Didi, es parte de las escuderías de Radio Disney. ¿Qué onda? Eso está buenísimo. Y bueno, resulta y resalta que justamente lo que ella nos cuenta es que para ella es vital tener un kit de cepillo de dientes y pasta mini de dientes. Así tiene que suceder sí o sí. Y yo le comentaba eso. O sea, yo traigo ese kit en el carro, en la bolsa, aquí en la estación, por supuesto, en casa, obviamente, y en todos lados donde puedo. O sea, compro uno y lo dejo, porque también se me hace súper indispensable. Y Fer, quiero que sepas que no había pensado en eso como un objeto. Yo estaba ahorita pensando, bueno, ¿y qué? ¿Qué es lo que nunca me falta? Pues iba a decirles que un lipstick, que es como con color, pero realmente la intención es que te mantiene hidratados los labios. Entonces iba ahí por ahí mi comentario. Pero después de que leí a Fer, dije, sí, es cierto. Creo que yo también soy de ese team del cepillo de dientes. Está buenísimo, la verdad es que súper recomendable, ¿eh? Oye, Cari, ¿qué onda? Le estaba preguntando cuáles son los snacks que ella suele traer y nos cuenta que son almendras, nueces, arándanos, dátiles y que además son riquísimos. Ay, las almendras yo siento que hacen un parototote. Lo único malo que me sucede con las almendras es que me obsesionan y me dan una sed tremenda. Entonces tengo que ir así súper clara que tengo que traer como que mi vaso de agua o mi bullet con agua sí o sí, si voy a comer almendras, porque voy a comer como medio kilo y luego me voy a estar arrepintiendo de no tener agua para tomar. Oye, ¿qué onda, Francisco del Grupo Amistad? ¿Cómo están? Échale muchas ganas aquello del pan, ¿eh? Ya sé que están trabajando. Gracias por estar aquí en Radio Disney 93.1. 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
26: Es la una.
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con mucho ritmo, tú. Es como iniciamos la una de la tarde de este martes 23 de junio. ¿Qué onda? ¿Qué tienes preparado para este martes? Porque ya te vi que estás súper activo sobre las calles de Mazatlán. Y hay algo que te quiero preguntar. ¿Cómo se encuentran las cosas allá afuera? Este es un momento para que nos apoyes, porque tú eres nuestros ojos sobre las calles de Mazatlán, y nos digas en una nota de voz y en una nota escrita, como tú quieras, cómo se encuentra el tráfico sobre las calles de Mazatlán. Según yo, por lo que pude percibir hace un poquito más de una hora que yo iba saliendo de casa, el tráfico, 10 de 10. No había las calles liberadas, todo a gusto. Pero sé que va avanzando la tarde y de pronto eso empieza a desaparecer, porque además no cerraron algunas calles, otras ya las abrieron. En fin, mientras me cuentas, llega Karol G contigo. Y recuerda que el número de tu conexión para conectarte con nosotros, para escribirnos, es 669-4540-931. Y también recuerda que yo me llamo Natalia y que me quedo contigo hasta las 4.

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Satisfy con Calvin Harris en Radio Disney 93.1, que ya es la 1:42 p.m. Estamos llenos de saludos. Gracias, familia de Radio Disney, por andar por acá. Ya saben que los queremos un montón. Y obviamente tenerlos aquí es súper importante. Así que saludos para Heriberto, para Elena, para Ismael, para Fer, para Jorge. Ahora sí los hombres dijeron, no nos vamos a quedar atrás, ¿eh? Para Juan, para Lidia, para Miguel, Sandy, Nancy también anda por acá. ¡Qué bueno, Nancy! ¡Qué gusto! ¡Saludos! Alberto González y Lupita también anda presente en el 669-4540-931. Y seguimos con lo mejor de la música. Y esta vez llega Starry Ace, que es una gran canción que seguramente ubicas y que vas a disfrutar un montón.

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15: Son las dos.
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Ya son las 2 de la tarde con 3 minutos en Radio Disney 93.1. Y familia, estoy súper contenta porque si son las 2 de la tarde, significa que en este momento estamos viviendo y comenzaremos a vivir la hora gourmet de Radio Disney 93.1. La hora gourmet, siempre llenos de dudas y soluciones, de defectos y virtudes, de amor y desamor. Esa es una canción de Lupita D'Alessio. Ok, lo que sí es cierto es que aquí nos encargamos de despejar ciertas dudas. Y hoy en la mesa, en tu conexión pusieron un tema que me agradó. Se me hizo interesante. A ver, ¿cuál es la diferencia entre preparar cazuela y mole de olla? ¿Es lo mismo? ¿Tú sabes lo que es el caldo de mole de olla? ¿Tú sabes lo que es la cazuela? ¿La has preparado? ¿Cuáles son sus diferencias? ¿Definitivamente no es lo mismo o sí son iguales? ¡Ay! Por favor, que salgan las expertas y los expertos, que los necesitamos. Somos dos personas en tu conexión con esa duda. Y te necesitamos a ti. La cazuela y el caldo de mole de olla, ¿es lo mismo? ¿Qué los hace diferentes? ¿Qué pasó ahí? O sea, ¿cómo es que de pronto sí parece que es lo mismo, pero no es igual? Dímelo en tu conexión, 669-4540-931. Muy interesante. Yo he estado leyendo un poco sobre eso y tengo mucho que contarte. Pero quiero de todas formas escucharte a ti, que eres la experta, que eres el experto. Así que guíanos por el buen camino y explícanos. ¿El caldo de mole de olla es lo mismo que la cazuela, o la cazuela es lo mismo que el caldo de mole de olla? ¿O es lo mismo pero no es igual?

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0: Obi Ricky siempre trae todo el flow para ponernos bien y de buenas. 2:15 p.m, esta es la hora gourmet. A ver, esto se puso interesante y se puso rudo también. Sí, ya se están dividiendo familias y corazones aquí. Mira, vamos a empezar contando que hay quienes no han probado nunca en la vida el caldo de mole de olla. Y resulta que sí hay muy poquito de población, que por supuesto es la mayoría la que no es de aquí, que no ha probado la cazuela. Yo te puedo decir que a mí ambos me parecen deliciosísimos. Soy muy fan. Pero a ver, quiero saber primero qué piensa Manuel.
1: Hola, Radio Disney. No soy experto en el tema, pero lo único que sé que la cazuela me la daba mi mamá. Cuando estaba haciendo un calorón, llegaba sudando a la casa y tenía un platote de cazuela bien sabroso. ¡Ah, qué rico!
0: ¡Ah, qué rico! A ver, la cazuela también es un platillo con carne de res, con sabor a res. ¿Y qué crees? Que el caldo de mole de olla también es caldo de res. Ambos llevan verduras, pero sí hay una gran diferencia, ya súper abismal. A ver si ya alguien la cacha. Y esto que dijo Manuel, fíjate que está comprobado. Cuando tú tienes mucho calor, si comes o tomas algo caliente, tu cuerpo va a buscar equilibrarse. Recuerda que cada vez que tú hagas cualquier cosa, tu cerebro va a hacer lo posible para lograr equilibrio. Entonces, una forma de equilibrarlo justamente es como que prendes el termostato y vámonos, dejas de sentir calor. Buena idea, ¿no? Fíjate que mientras yo estuve en una campaña en la playa con un bloqueador con toda la familia de Radio Disney, ay, la primera noche yo estaba que ardía de calor. Así, aunque ya estaba el aire acondicionado, ya estaba fría mi casa, yo seguía sintiendo demasiado calor. Eso me pasó en el primer día de playa. Y resulta que al otro día, uno de los que estaban ahí para también estar en el evento me dijo: lo que tú necesitas es llegar y bañarte con agua caliente. No te bañes con agua fría, bañate con agua tibia. ¿Y qué crees? ¿Que la apliqué? Y uff, ya no me pasó nada, ¿eh? 10 de 10 ese tip, ahora ya lo aplico. Si vas saliendo del gimnasio y entonces le echas un poquito de agua tibia, pasa. Aunque ojo, ahorita el agua fría está tibia, entonces no queda igual, ¿no? La sensación de inicio rara, ¿eh? Sí, sí la sentí rara. Pero bueno, ahorita estamos en el caldo de mole de olla y estamos en la cazuela. No, hombre, esto les digo que se puso interesante.
2: Hola, buenas tardes, Natalia.
0: A ver, Silvia.
2: Pues no, no es lo mismo.
0: Ok.
2: La cazuela y el mole de olla. La cazuela, según yo, es el caldo de res con verduras. Y el mole de olla, es como el menudo de pancita, es carne de la pancita del menudo, pero con chile colorado y sin grano. Según yo, ese es el mole de olla y wow. Aquí en Mazatlán, pues no es tradicional de Mazatlán. ¿Sale? Oh. Gracias, saludos, bye.
0: Silvia. Fíjate que jamás en la vida lo he probado con ese tipo de carne. Lo ha sido siempre con carne de res. Pero sí no dudo que regularmente tal vez sí usen ese tipo de carne. Porque luego de pronto a la zona centro le dan ganas de echarle todo de todo a todo, ¿no? Pero a ver, Paola, llenos por el buen camino. ¿Qué onda?
3: Hola, Radio Disney. Buenas tardes. Oigan, pues ahí les va.
0: A ver, vas.
3: Aquí en Sinaloa, lo que el platillo que le llaman ustedes cazuela, en otros lugares se le llama nada más caldo de res, que es pues el caldo con carne de res y verduras. La cazuela o mole de el mole de olla es igual, es carne de res, verduras. Pero la diferencia es que lleva un tipo de chile y que el caldito es rojo. En mi familia, aparte de ese chile que se le pone rojo, al momento de que lo licúan le agregan masa, un poquito de masa, para que haga que el caldillo esté espeso y queda de un color como naranja. Y como verdura muy principal lleva ejote. Entonces, pues bueno, eso es la diferencia. Creo que es el chile o el color del caldo. Los dos son deliciosos. Ninguno de los dos lo sé hacer. Dejo que lo haga o mi mamá o mis tías. Pero a grandes rasgos creo que eso es la diferencia. Saludos al team de la tarde.
0: ¡Bye! ¡Somos los de la tarde! ¡Tú muy bien! ¡Ay! Toda la razón. Después de hacer esta gran investigación de campo, justamente el caldo de mole de olla también es caldo de res, pero va sazonado con chile. O sea, termina siendo un poquito como salsa también, no sé cómo explicarlo. Sí, pues es que tal cual como lo dijo Paola, o sea, es ligeramente picante el caldo y además, justo lo que explica, es de color rojo oscuro. Y sí, la carne sigue siendo principalmente la res, igual que la de la cazuela. Y la cazuela tiene algo muy delicioso en diferencia. Y es que el sabor, ese saborcito que tiene la res, lo hace con todos los aditamentos que se le echan. O sea, de forma natural. No lleva ese picante, no queda rojo, no pasa todo eso. Simplemente se revuelven todos los sabores y hace que sepa exquisito. Gente, estoy babeando, qué rico. Ya, por favor, trágame tierra y escúpeme en una cazuela. Qué rico, ¿eh? Te lo juro que sí, sentí así de... ¡Ay! Fernanda, ¿cómo que mole de olla aquí? Cazuela al 100%. Lo sabe. Muy bien, Fer, totalmente de acuerdo. Karen, ¿qué onda contigo?
4: Hola, Radio Disney. Mole de olla.
0: A ver.
4: Es igual que la cazuela, pero el caldo del mole de olla es negro porque está hecho con chile pasilla.
0: Es pasilla.
4: Chile pasilla, eso. Que es negro. Y no lleva garbanzo el mole de olla.
0: Cierto.
4: Mi mamá no los hacía. Ella es de Sinaloa, pero mi papá es de Durango y de por el sur también anduvo por todos lados. Entonces le encantaba a mi papá el mole de olla, por eso lo conocemos.
0: ¡Ay, qué delicia! Ahorita que recuerdo, fíjense que yo conocí el caldo de mole de olla con unas bolitas de masa que hacía mi mamá. O sea, llegaba a la tortillería, pedía un cachito de masa y le como que le pellizcaba, ¿no? A la masita, la hacía bolita y le ponía el dedo en medio y lo echaba al caldo. ¡Uf! Esas cosas cocidas sabían bien ricas. De hecho, me recuerda un poco a Michoacán, que también hacen así cosas con masa, súper ricas. ¡Uf! ¡No, no, no! ¡Gente, soy una traga cuando hay! ¡Ya me dio hambre! ¡Qué rico! Bueno, yo creo que somos, ¿no? Estamos todos juntos en esto. ¿Qué onda?
3: Lo que dijo Paola por dos. ¡Saludos!
0: Ingrid, así mero. Yo creo que Paola lo logró descubrir y describir muy bien, igual que Karen. Fernanda dejó muy claro cuál es su gusto. Y así la seguimos pasando en tu conexión. Esto es La Hora Gourmet. Y ya es las 2 de la tarde con 24 minutos. Mira, apenas vamos comenzando y ya ve todo lo que estamos viviendo. Llega Ricky Martin, pero no solo. Viene con Los Ángeles Azules. ¿Significa que estás lista y listo para bailar? Yo sí.

0: tan solo 3 minutos para dar el silbatazo final de la siguiente canción. 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
0: 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Esta canción suena con Chanfle. 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
10: Son las 3
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12: Hola Radio Disney, ¿me pueden poner una canción de Madonna?

Nuestras dos mujeres favoritas en una sola canción, Madonna y Sabrina Carpenter. Así se apertura a las 3 de la tarde. Yo soy Natalia, voy a estar contigo hasta las 4 y también así abrimos en este momento la Zona Emprendedor. Pon mucha atención. En la Zona Emprendedor, tú puedes ser parte oficial de la familia Radio Disney, pero anunciando tu producto, tu negocio, tu empresa, tu servicio, tu marca, a ti mismo. Probablemente eres influencer y también necesitas un poco de más difusión, pues aquí está la familia de Radio Disney. La verdad es que nos va increíble. Tenemos muchísima gente que nos escucha en todo Mazatlán, si no es que todo Mazatlán. Entonces, lo que tú tienes que hacer es poner una nota de voz en tu conexión al 669-4540-931, que es nuestro WhatsApp. Y ahí vas a mandar un mensaje de qué trata tu emprendimiento, tu marca, si tienes servicio a domicilio, si no, qué teléfono nos comunicamos, cuáles son tus redes sociales. O sea, es el momento de hacerte publicidad gratis en Radio Disney 93.1. Además de que aquí, pues, aprendemos todos de todos. Entonces, resulta y resalta que el tema del día de hoy está buenísimo. Porque checa nada más. ¿Qué es lo que tú haces? ¿O cómo lo resuelves? O más bien, ¿cómo contestas cuando alguien te dice, esto está muy caro? ¡Ay! Está interesante, ¿verdad? Hay maneras de manejarlo, muy buenas. Porque de pronto alguien puede decir, no, ¿sabes qué? Está muy caro tu producto. Y a ti te dan ganas de decirle, ¿ah, sí? Pues vuelvo pronto, gracias por participar, bye. Y se arma. Pero no, hay maneras en las que tú puedes darle vuelta a esto. De eso vamos a platicar el día de hoy. Esta es la Zona Emprendedor. Manda tu negocio a tu conexión.

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sabor de Maluma, ¿qué onda? Tu recuerdo en Radio Disney 93.1, ya son las 3:17. Y fíjate, nos llegaron unas respuestas que están muy buenas y otras que chequé por acá. Porque si tienes que responder cuando te dicen, está muy caro, hay varias respuestas y una de ellas dice, comparado solo por precio puede parecer más alto, pero cuando revisas todo lo que te estoy vendiendo y lo que incluye, resulta ser más conveniente que otras opciones. Y esa respuesta me gustó mucho. Porque a ver, que te digan que no, cuando te dedicas a vender algo, que alguien de frente diga, no quiero, está muy caro, no me gusta, algo así, te da en el ego. Entonces tu ego dice, ay, lo único que quieres decir es, ok, gracias, bye, ¿no? Pero así no funciona. Al final esto es parte de la vida y de progresar y de dar un servicio en el que nuestro ego y nuestras emociones pues sí pasan un poquito a segundo lugar. ¿Por qué? Porque estamos metidos en una relación asertiva y eso se trata de ganar, ganar. Entonces, aquí es donde entra tu poder de negociación. ¿Cómo de forma asertiva puedes neutralizar esto, bajarlo y además lograr venderle? Eso está impresionante. Que tú le vendas a quien te dice no de primera instancia, ¡puf!, te da un 10. Porque, a ver, te voy a decir algo. De los buenos clientes, o sea, los amamos. Por supuesto, ese cliente que solo te dice, ¿cuánto cuesta? Dime dónde transfiero. Vámonos. Ya, gracias. Qué bueno que existen. Pero verdaderamente vas a aprender de los clientes malos, porque solo los clientes malos son los que te van a mostrar dónde apretarle más, dónde quitarle, si haces algo con contratos, qué agregarle al contrato, qué quitarle al contrato, cómo mejorar el servicio, cómo mejorar tu speech de venta, que es súper importante. Entonces, ¿cómo respondes cuando alguien te dice que está muy caro tu producto? Fíjate, Toño nos dice, no es lo mismo costoso a caro. Caro es cuando un precio está por arriba de lo que un producto o servicio realmente vale. Y costoso es cuando un producto tiene el precio de lo que vale o de lo que ofrece. A ver, pero aquí podríamos entrar con perspectivas, Toño. Yo te hago una pregunta. Para ti, probablemente tu servicio sea costoso y cobras lo que vale. Pero para Juanito Pérez, es muy probable que él diga, pues no, yo lo veo completamente diferente, porque hay muchas percepciones. Nosotros amamos nuestro producto, amamos nuestro servicio, amamos nuestra marca y estamos 100% seguros que lo que hacemos lo estamos haciendo bien porque lo hacemos con el corazón. Y por lo menos yo, Natalia, desde la cabina de Radio Disney 93.1, no lo dudo ni poquito. Es más, les voy a contar. Toño tiene una birriería por aquí, en Lomas de Mazatlán. Y de verdad, su producto está deliciosísimo. Por supuesto que lo pagas a ojos cerrados. Pero tal vez sabemos personas que sí lo vemos. Pero ¿qué haces cuando hay un cliente difícil? Cuando hay alguien que dice, yo no estoy de acuerdo, pero sí te quiero comprar. O ves que como que sí te quiere comprar, que nada más le falta tantito convencimiento. O que tal vez es un poquito necio o necia, porque también ha pasado. A ver, es que de personalidades hay para todos los colores y para todos los sabores. ¿O no, Alejandro? Alejandro Espinosa, que en este momento nos está escuchando. ¿Cómo estás, Ale? Y otra de las respuestas que creo que va un poco con eso es, lo caro no siempre es el precio. A veces es comprar algo que no resuelve lo que necesitas cuando lo compras barato. Y eso es completamente cierto. Sabemos muchos que lo barato sale caro. Pero también hay muchas personas que recurren a eso para poder cerrar la necesidad de primera instancia y luego, aunque se descomponga, ven cómo lo resuelven. Pero pues aquí viene mucho sobre tu poder de convencimiento de venta, de tu accesibilidad. Porque, a ver, puede ser, hey, ok, va, a ti te lo voy a dejar a pagos, ¿no? A ti te lo voy a dejar de una forma más sencilla. Claro, por supuesto, todos creemos que papelito habla, ¿no? Entonces todo lo que se queda por escrito es buenísimo. Que si amas a la persona, la conoces y quieres aplicarlo como algo hablado, pues igual y también aplica. Pero creo que sí hay varias respuestas para esto que no tienen que ver con el ego, que no tienen que ver con soltar a ese probable cliente o a ese prospecto.
Tal vez tiene más que ver con el rollo de encontrarle por ahí el modo. ¡Ay! Está súper interesante esto de la venta. Cuéntame. Cuéntame en el 669-4540-931. ¿Tú lo has vivido? Ya son las 3:22 y llega Juanes con una canción que ubicas, que conoces perfecto porque es de sus primeras canciones, donde él tiene la camisa negra. Y no porque le hayan dicho que su producto es caro.

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15: Hola, hola, te saluda Erika García. Con el objetivo de fortalecer la conectividad y mejorar las condiciones de movilidad en la zona rural, el gobierno municipal de Mazatlán continúa realizando trabajos de rehabilitación de caminos, sacacosechas, calles y vías de comunicación que enlazan a diversas comunidades del municipio. Como parte de estas acciones, maquinaria municipal llevó a cabo labores de rehabilitación en la localidad de Los Zapotes, donde se mejoraron caminos de acceso para facilitar el tránsito de habitantes y productores. Con un llamado a sumarse y participar a todos los ganaderos de Sinaloa, la gobernadora Geraldine Bonilla Valverde marcó el inicio de la campaña de vacunación 2026 para prevenir la brucelosis bovina, que es una acción tendiente a recuperar el estatus sanitario de la ganadería sinaloense, que permitirá una mayor rehabilitación del sector al lograr mejores precios en la venta de ganado. Para impulsar el talento, la disciplina y el desarrollo artístico de las nuevas generaciones, la Sociedad de Padres de Familia de la Escuela Municipal de Ballet del Centro Municipal de las Artes invita a participar en el curso intensivo de verano 2026, una oportunidad para que niñas y jóvenes fortalezcan su formación dancística de la mano de maestras internacionales. Del 7 al 11 de julio, el centro abrirá sus puertas a estudiantes de nivel intermedio y avanzado que deseen perfeccionar su técnica, ampliar sus conocimientos y vivir una experiencia de conocimiento artístico en uno de los espacios de formación más importantes del noreste del país.
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Una canción de los 80s, 90s que todavía sigue triunfando y ahora con grandes artistas como Dua Lipa en compañía de Fer de Maná. 3:47 p.m. y definitivamente hay algo que queda clarísimo. Al final, pensar que algo es caro o barato es un concepto muy personal. Y sí, es muy clásico que tal vez alguien te diga, ay no, tu producto está muy caro. Pero a ver, lo importante es preguntarnos, ¿realmente lo necesito? ¿Me aporta valor? ¿Lo voy a disfrutar? Mira, si tú le

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1: Resultados. Lo caro no siempre es el precio. A veces comprar algo que no resuelve lo que necesitas sí es un problema. Así que con todo el corazón te puedes decir, ¿sabes qué? No busco ser la opción más barata. Busco ser la opción que más valor le aporta a lo que estás haciendo. Y eso vale muchísimo.

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buena canción, Glad You Came, de Wanted, en Radio Disney 93.1. Y oigan, para finalizar, ¿qué creen? Que el gobierno de la Ciudad de México y la Secretaría de Deporte acaban de presentar las playeras, medallas conmemorativas y la nueva ruta del medio maratón de la Ciudad de México 2026. Está muy interesante, así que ve a checarlo al podcast de Grupo 7 Noticias. Y además, ese podcast lo encuentras en todos los streamings, por supuesto, Spotify, Amazon, pero ¿qué crees? Que también tiene su propia app. La puedes descargar en App Store y Play Store, encontrándola solo como G7 Noticias. Y está buenísima, te mantienes al día con la información. Algo que también está buenísimo es platicar contigo, estar en tu radio y poder pasar este momento juntos. El día de mañana se va a repetir en punto del mediodía. Espero que tengas una excelente tarde. Gracias por acompañarnos, por cada mensaje, por cada nota de voz, por las historias que nos compartiste, por la compañía. Saludos a Edgar, a Rubén, a Alejandro, a Toño, a todos los que están conectados. Y ya lo sabes, deseo que tengas una tarde bonita, cuídate mucho, disfruta lo que queda de la tarde y sobre todo recuerda que siempre vas a encontrar una razón para sonreír. Te mando un abrazote, yo me llamo Natalia, no me olvides, adiós.

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11: Son las 4.
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0: El cerebro humano es más activo cuando dormimos que cuando estamos despiertos en algunas fases del sueño. Durante la noche, procesa información, organiza recuerdos y elimina desechos mentales. Es como una limpieza interna que nunca se detiene.
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13: Son las 5.
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13: 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La administración que encabeza Estrella Palacios Domínguez impulsa programas con bienestar para todos.